0: líderes se conoce.
1: ¿Mil pesos?
0: ¿A todos?
1: No, jefe, para cada uno.
0: Pinche coyote ladrón. Hay que volver al güey.